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1: 6 de la mañana, 30 minutos.
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1: 7:30 a.m.
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0: Hola, hola, ¿cómo están? Bienvenidos a un programa más de Caseteo. Te saluda Jocelyn McFiel. Hoy jueves 25 de junio, son las 8 y 10 de la mañana. Así que arrancamos ese día con todo este fin de semana. Este jueves, donde ya se siente definitivamente la feria juniana aquí en San Pedro Sula. Así que pues los invito a que me permitan poder formar parte de su jueves y parte de esta mañana, donde les prometo que vamos a disfrutar de buena música. Así que si usted va en el carro, va camino a su trabajo, va pues ya viene de regreso a dejar sus hijos en la escuela, no se preocupe porque estamos en buenas manos y vamos a disfrutar de buena música. Así que les recuerdo que me pueden escribir al 3230-6174. 3230-6174 si quieres alguna canción en específico. Hoy vamos a estar mezclando un poco de todo, 80, 70, 90, incluso hasta los inicios de los 2000. Así que pues iniciamos así ya con una de mis favoritas personalmente. Esto es Personal Jesus de Depeche Mode.
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1: ...8:24 de la mañana. 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Seguimos disfrutando de buena música, un poco de rock para iniciar este fin de semana. Ahora nos vamos con algo más movido de los 2000. Esa canción a cargo de Kings of Leon, esto es Sex on Fire.
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1: 8 de la mañana, 30 minutos.
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1: Noche 8:39 de la mañana. 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Ahora seguimos disfrutando buena música. Nos vamos con esa canción a cargo de Kian. Esto es Somewhere Only We Know.

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1: Y 8:58 de la mañana. 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Ahora nos vamos con algo a cargo de Aerosmith. Esto es Crazy.
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0: 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Ahora seguimos disfrutando buena música. Nos vamos con algo de Akon. Esto es Right Now, Nana.
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1: 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Ahora nos vamos con algo de Airbnb. Esto es No One de Alicia Keys.

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1: 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Ahora nos vamos con un exitazo de los 80 a cargo de Alpha Bill. Esto es Forever Young.
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0: 10 y 11 de la mañana. 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Ahora nos vamos con algo a cargo de Anastasia. Esto es Why Did You Lie to Me.
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1: 10 de la mañana, 30 minutos.
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1: Y 10:36 de la mañana avanza. 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Aquí en San Pedro Sula. Ahora nos vamos con algo de reggae de los 90. Esto es Angel de Shaggy.

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1: Y 10:48 de la mañana. 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Seguimos disfrutando de buena música. Nos vamos con algo de pop. Esto es Around the World de A Touch of Class.
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1: 11 de la mañana en punto, hemos llegado al final del programa por hoy, agradeciéndote como siempre tu fiel sintonía y recordándote que a las 12 mediodía se viene el programa con temas mundialistas, así que te invito a que sigas sintonizando Estéreo Zula 100.1 FM. Te saludo, Jocelyn Macfield, nos encontramos mañana viernes en punto a las 8:10 de la mañana.
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0: Estamos en esta plena justa mundialista y yo aquí muy bien acompañada, como siempre, con Alan Caballero. Oíme, vos nos estás dando caritas, nos querés ahí como que provocar con esas chumpas tan exóticas hoy con la de Brasil. ¿Cómo estás, Alan? Bienvenido.
1: Hola, Tania, y hola a todos nuestros oyentes, también los que están también a través del Facebook, que nos están viendo. Pues mira, son cositas que igual nos mandan ahí, pero
0: son privilegios.
1: Son privilegios y son cositas que ustedes también se las modelo para que las tengan, porque todo esto también se va a dar aquí en el programa más adelante.
0: Qué bueno que lo decís, porque usted puede continuar participando a través de nuestras redes sociales. Váyase directo para la página de Facebook Estéreo Zula. Ahí está nuestra foto de Alan, su servidora, con la camisa de la selección de Alemania, para que usted participe. Comente cuál es su jugador favorito hasta el momento en este Mundial 2026, para que se la gane, porque mañana estaremos anunciando quién es el ganador, Alan, de esa camisa tan bonita de la selección de Alemania. Y obviamente tenemos otras por aquí, y sobre todo porque andamos bien regalones y hoy tenemos otros obsequios por aquí para los seguidores de Sintonía Mundial. Y estamos emocionados por lo que se está viviendo cada vez más, porque ya hay eliminados matemáticamente y oficialmente en este Mundial 2026, Alan.
1: También clasificados, y el tema de los mejores terceros, que es una locura. Sí. Vamos a ver este experimento de la FIFA, cómo se termina de materializar, porque normalmente, si ustedes se fijan, antes perdías dos partidos y te tenés que ir para tu casa.
0: Adiós, goodbye, cambio fuera.
1: Ahora no, ahora Corea tiene que esperar, sí, hasta 3 días después de su partido, sí, para ver si puede continuar como mejor tercero o definitivamente salir de la competencia.
0: Oíme, pero a quienes vi muy alegres, muy contentos, obviamente si Honduras estuviera ahí y viera, pues estuviera haciendo un gran papel, estuviéramos haciendo caravana solo por haber tenido un buen rendimiento hasta el momento. Y es que una de las selecciones que, bueno, sí se espera siempre un buen rendimiento, es anfitriona. Estamos hablando de la selección de México. ¿Y sabías vos que uno de los datos más a destacar para este Mundial con México es que no ha recibido goles en estos partidos que ha tenido? O sea, ¿ha ganado? Bueno, México es la única selección que ha ganado sus 3 partidos, es la cuestión, sin recibir un solo gol, la selección de México.
1: Ganó 2-0, luego 1-0 y ayer 3-0.
0: Ajá, 3, y 2, eso la convierte
1: 6 goles.
0: Es una de las selecciones de momento más sólidas, junto con Argentina, Brasil y Francia. Oíme, qué bien para los las selecciones, como la ya antes mencionada, que están entre ellas las favoritas.
1: Mr. Chip tiene un dato también bien interesante acerca de eso, que llegó a ser la sexta selección, ajá, prácticamente invicta y con los 9 puntos, o sea, 9 de 9. México ha sido un gran anfitrión y ha ganado sus 3 partidos de la primera fase, ya que estamos ya en la ronda final, en la tercera jornada de cada grupo.
0: Estamos en esa ronda, y donde nosotros estamos disfrutando también de 6 duelos de momento por cada día. Ayer 6 duelos, otros 6 duelos. Y hablando de estadísticas o situaciones que se convierten en histórica, ya sea para datos positivos como negativos, es que si Escocia finalmente queda eliminada, también establecería el récord de más eliminaciones en fase de grupos en historia de mundiales.
1: O sea que no termina de pasar.
0: Sí.
1: En el caso, no termina de pasar. Pero eso va a definirse, como les digo, desde un principio hasta el final de esta tercera eliminatoria, sería la tercera ronda. Sí. De la participación de cada uno de los grupos. ¿Por qué? Porque todavía en este momento está clasificado Escocia como uno de los mejores terceros.
0: También. O sea que hay que... Sí, hay que esperar. Hay que esperar, y bueno, esto es lo llamativo, Alan, de este Mundial 2026, donde con tantas selecciones, que es primera vez que se ve una justa mundialista con tantas selecciones, por cierto, también con el tema de las 3 sedes, Canadá, México y Estados Unidos, y todo lo que se ha visto, ¿no?, en respectivamente lo que se trata del Mundial, y selecciones, por ejemplo, que se juegan la vida para este día, como decimos nosotros normalmente.
1: Vamos, ya que estás mencionando los partidos de hoy y pues, sí, selecciones, así estamos hablando de que Costa de Marfil hoy puede firmar, obviamente, su pase a la siguiente ronda, porque sabemos que en el grupo E, el grupo de Alemania, que juega contra Ecuador, ya Alemania aseguró su pase a la siguiente ronda. Entonces está entre Costa de Marfil y Ecuador el siguiente pase. Siento que los número 2, los, sí, segundos clasificados de cada grupo, están como aflojando.
0: ¿Sí?
1: Ayer Marruecos lo quiso sorprender a Haití. También patinó Corea del Sur.
0: También.
1: O sea, y bueno, realmente pues hay que tener mucho cuidado, porque creyendo que van a estar seguros, clasificando hasta como terceros, pueden quedar eliminados.
0: Por estar desconfiados. Y qué bueno que lo mencionas, Alan. Vamos a ver cuál es nuestra agenda de hoy para disfrutar este mundial. Claro. Para que usted que va en su vehículo, escuchándonos, porque fíjate que me han reportado bastante sintonía por los chicos y chicas que van manejando. Curazao, Costa de Marfil a las 2 de la tarde. Ecuador y Alemania a las 2 de la tarde. Hablando de Alemania, estamos obsequiando la estamos rifando o la estamos sorteando a través de nuestras redes sociales. A las 5 de la tarde hay dos partidos, que es Túnez, Países Bajos, así como Japón, Suecia. Y a las 8 de la noche, Turquía, Estados Unidos con Paraguay, Australia. Esos son los partidos. Y bueno, también hay que recordar, Alan, y destacar cuáles son las selecciones que hay que compartirlo con nuestros seguidores, que están confirmadas como eliminadas. ¿Qué te parece la selección de Haití? Eliminada. También Turquía, Chequia, Qatar, Túnez, Jordania, Uzbekistán y Panamá.
1: También. Ok, imagínate. Sí. Y bueno, estás hablando de que Turquía está eliminada y hoy juega un partido muy importante contra Estados Unidos. Estados Unidos ya está clasificado. Lo que sí no sé es que si ya aseguró el primer lugar del grupo, Estados Unidos. Le ganó a Paraguay, creo, sí.
0: Correcto.
1: Le ganó...
0: Que fue la goleada,
1: sí. Y no sé si le ganó a Australia, no
0: recuerdo. Ya vamos a repasar esos datos.
1: Porque hoy se define más que todo los primeros lugares, porque, bueno, de toda la ronda de partidos que hemos visto, al día de ayer solo Canadá contra Sudáfrica es el único partido ya seguro, sí, de la ronda de 16avos de final.
0: Y otro de los datos también interesante, ya lo decíamos, lo de México, ¿no? Que bien por parte del Tri, no ha recibido un tan solo gol y eso la convierte en una de las, entre comillas, favoritas, ¿verdad? Pero hablando de las selecciones clasificadas a los 16avos, como ya lo veníamos diciendo, Alan, México, Estados Unidos, Suiza, Canadá, Brasil, Marruecos, Argentina, Alemania, Francia y Sudáfrica. Me preocupa porque no veo una de mis favoritas ahí.
1: ¿Quién?
0: Portugal.
1: Ah, no, pero Portugal, déjame revisar. Portugal va a cerrar su pase el día sábado a las 5:30 de la tarde. Un bonito partido contra Colombia. Colombia que solo necesita, recordemos, un empate para sellar el primer lugar del grupo. Así que para esos que están esperando el partido Portugal-Argentina, sí, creo que no se les va a dar tan bien. No se va a dar ese partido porque con un empate Colombia amarra el grupo K, en este caso, de este campeonato mundial.
0: Sí, mira qué interesante. Y bueno, repasando eso, los datos interesantes que han surgido hasta el momento, cuáles son las selecciones, mira, en la instancia en la que estamos en este mundial, Alan, y las selecciones en este sentido que ya están eliminadas, otras que están esperando, otras que tienen esperanza, valga el juego de palabras, y en ese sentido las que pueden hoy jugarse, como decimos, esa última oportunidad que es para hoy, que vamos a estar compartiendo más adelante, cuáles son las selecciones que han gustado y cuáles son las selecciones que han decepcionado, otras que han sido la sorpresa. Más adelante lo vamos a estar compartiendo con ustedes y tenemos sorpresitas para hoy, aparte de los obsequios que tenemos aquí a la par.
1: Así que sigan la transmisión. Si usted va por la FM, pues también conéctese a través del Facebook Live de Estéreo Zula y va a poder ganar premios, va a poderse informar y lógicamente participar con nosotros.
0: Así es, Alan, y nos vamos a nuestro primer corte, nuestra primera pausa. No se despegue de Sintonía Mundial por Estéreo Zula porque tenemos sorpresas. Ya volvemos.
1: Volvemos.
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2: Y seguimos conectados con Sintonía Mundial por Estéreo Sula 100.1 FM. Saludos para todos los que nos van escuchando y nos están viendo a través de nuestras redes sociales. Te dije que te tenía un tema sorpresa. Alan, fíjate que voy a implementar eso, un tema sorpresa, para ver qué expectativas, cómo reaccionado. Okay. Ahorita voy yo con vos. Brujo Ganés sacude el Mundial y confirma el próximo campeón del mundo. Es para mira, ¿ves? Se trata de que el polémico espiritualista ganés Kawu Bonsan volvió a encender el debate mundial tras lanzar una sorprendente predicción sobre este desenlace de la Copa del Mundo. Y es que él considera que el próximo a levantar la Copa del Mundo es el portugués Cristiano Ronaldo, evidentemente con su selección respectivamente. ¿Qué te parece todas esas figuras? ¿Te acordás cuando antes, Alan, y usted también que nos está viendo y escuchando, cuando salía que un pulpo lo elegía, o que una mascota, no me acuerdo qué otra mascota he visto yo, que ponen a elegir las banderas, hasta unos chihuahuas vi una vez elegir yo las diferentes banderas, como decir que estos son los favoritos, pero este va a ser el campeón. Ahora, este brujo ganés asegura que está, pues, que él ya previsualizó que el campeón del mundo es Cristiano Ronaldo. Se han visto cosas en este mundial también, como dice uno, curiosas, llamándoselo así como la vidente, que decía que iba a llegar unos objetos no identificados, unos alienígenas.
3: Mira, yo te voy a decir, igual a todos nuestros oyentes, yo creo que están ya como quien dice esperando desde el Y2K que pase algo sobrenatural en cada evento deportivo, pero cada quien puede tirar su pronóstico de decir quién quiere o quién piensa para decir, ah, yo lo dije al final del evento. Pero bueno, imagínate, en este caso dice el compa ahí, el amigo que Cristiano, otro puede decir que Messi, y así es relativo. Yo no vuelvo a caer en esas cosas, yo no vuelvo
2: apostaste
3: a comentar.
2: Todo tu 14.
3: Exacto, hay mucha gente lo hace para que uno apueste. Hoy voy a hacer mi combinada, ya te la voy a compartir.
2: Mira,
3: para que te hagas unos reales para,
2: mira,
3: Alan, para estos días.
2: Es que te voy a decir que a veces suceden cosas que son, digamos, que meramente casualidades, como la vez pasada que yo te dije a vos, esta jornada, hoy todos van a ser empates, ¿te acordás? ¿Y qué sucedió?
3: Tania lo dijo.
2: Todos los partidos. Entonces yo puedo venir y decir para este siguiente partido. Fíjate que me pasaba mucho también, o me pasa mucho con la Liga Nacional. Y mira que hay un dato interesante, que Bonsam es una figura ampliamente conocida en Ghana por sus constantes predicciones relacionadas al fútbol. Por cierto, hace unos días adelantó que Ghana no iba a perder ante Inglaterra y que Kane no iba a poder golearlos y el partido terminó 0-0. Son las cosas que te digo que de repente te hacen pues considerarlo válida la predicción, por decirlo así, o que la puedes tomar en cuenta.
3: Bueno, como te digo, hay opiniones, hay que ver si al final aciertan o no. Pero estas locuras solo el fútbol obviamente las puede provocar.
2: Y mira, ¿qué podrían decir Cristiano Ronaldo, Messi, Mbappé, todas estas figuras cuando ven ese tipo? Me imagino yo que
3: son cosas locas.
2: Que están pendientes de las redes sociales. Otra cosa que ha llamado también la atención el tema de las redes sociales es lo que siempre hacen los cracks, ya sea pues Messi, Cristiano, Mbappé, exjugadores también que están siendo pues parte de este mundial, tanto como presentadores como comentaristas. Y es que yo compartía esto en la mañana sobre Lionel Messi y cosas interesantes sobre me encantan las conferencias de prensa de Messi. ¿Viste la última? Que ve todos los colegas.
3: No termino más.
2: Es que él es tan espontáneo.
3: Yo te voy a decir algo, y es que, bueno, vos lo sabés, vos lo vivís, sí, que sí, vas, sí, pasás, sí, en conferencia y en zona mixta.
2: Sí, sí, sí.
3: Los medios de comunicación normalmente le piden al periodista que haga el en vivo solo, no quiere que estén con varios cubos ahí de varios micrófonos. Entonces Messi sabe que cada uno tiene que pararse con cada uno y dice, híjole, mano, hay como 1,000 periodistas aquí, ya no, nunca
2: fíjate
3: termino.
2: Fíjate que el detrás de cámara que puedo yo hacer como, por decir un spoiler o revelar, el detrás de cámara de las conferencias de prensa, es que siempre está detrás de cámara el jefe de prensa, llámese del equipo, de la selección, y te está haciendo, y te dice, una, pero te dice, no te lo está diciendo con el sonido emitido, sino que te dice, una.
3: Aprenda a entender,
2: o sea, leer los labios.
3: O la seña que
2: la
3: es.
2: La seña. Una pregunta. Y luego te dicen, ya. O sea, y si tu pregunta está muy larga, también. O sea, son cosas que se viven. Y también asumo yo que en este caso, tratándose de conferencias mundialistas, también hay un protocolo, allá son más estrictos, y es ahí donde nosotros nos aprendemos a educar, Alan.
3: No, definitivamente, y cuando uno anda haciendo cobertura también, ya sea conciertos, eventos para marcas y todo eso, tiene que estar claro que uno tiene que tomar su momento, su turno y todo. Vemos por ahí en la transmisión, si usted está sintonizando, pues esa combinación de imágenes de todo lo que tenemos por acá, para que usted pueda ganárselo. Así que siga la transmisión de Estéreo Sula. Correcto. A través del Facebook Live. Por ahí nos compartís el número.
2: El número de WhatsApp. Miren, el número está en las redes sociales.
3: Ahí está la transmisión.
2: Está en la transmisión, el número. Y usted puede...
3: 3230-6174. 3230-6174. Aquí lo estoy viendo.
2: Y acuérdese también que estamos haciendo esta dinámica para que usted se lleve, en este caso, el día de mañana. Ya mañana es viernes, pues qué rápido. Qué exagerado, cómo va el tiempo. Pero fíjate, Alan, que yo quiero que por lo menos me digas dos, a tu criterio, dos selecciones que te han decepcionado hasta el momento del Mundial. Y una que te haya sorprendido, o dos que te hayan sorprendido.
3: Bueno, yo definitivamente me quedé pasmado ayer con la selección de Corea del Sur.
2: Sí.
3: Como decepción, obviamente, ¿va?
2: Sí, correcto.
3: Y pues, ¿qué te puedo decir? Y Sudamérica. Sudamérica me ha quedado de ver. Por ahí, tal vez hoy Ecuador nos cae un poco la boca, pero sí. Ecuador creo que ha sido otra selección que no ha brillado tanto.
2: Fíjate que yo creo que también una de las que también ha decepcionado, que ya está en la lista de las decepciones de momento, bueno, ya lo decías, Corea del Sur, también Qatar, Escocia, Uruguay, Bélgica.
3: Uruguay
2: también, creo que era una de las candidatas a llegar lejos, pero bueno, uno ha ganado y se juega gran parte de su clasificación en esta última jornada. Y de las sorpresas, que sí que es una sorpresa, es la selección de Canadá también, que la goleada de 6-0 sobre Qatar cambió por completo en este sentido, pues una expectativa para una de las selecciones que, vale la aclaración, que es una de las anfitrionas y que también está en el ruedo de la favorita, porque yo creo que siempre cuando una selección son o es anfitriona, Alan, considero que estás como obligado a dar un buen papel.
3: Lo que hablamos fuera del aire, Canadá perdió la posibilidad de seguir en 16avos y en 8avos en su país, por quedar en segundo de su grupo y perder la clasificación en el último partido que, pues...
2: Mira, Alan, que has dicho algo interesante, ya lo decías, la palabra 16avos, y vamos a darles a conocer a ustedes también, que aquí lo tengo en mi mano, no crean ustedes que estoy chateando, sino que estamos hablando de los duelos que son ya eliminatoria de 32, que también ya lo podemos...
3: Solo hay uno confirmado.
2: Está confirmado, Sudáfrica-Canadá.
3: Solo ese.
2: Ese, luego, pero que quienes están, que los que están esperando, por decirlo así,
3: esperando
2: Brasil,
3: rival.
2: Está esperando rival Brasil, está esperando Alemania, también
3: sí,
2: rival,
3: los clasificados.
2: Marruecos, México está esperando rival, y también Estados Unidos, Suiza está esperando rival, Argentina está esperando rival, oíme, pero yo he visto cómo, hablemos de esto, que yo creo que no nos hemos percatado, al menos no lo hemos compartido tanto, cómo, me encanta lo que ha hecho la selección mexicana, bien, pero también la afición, ¿cómo lo ha vivido? ¿Cómo han vuelto loco a todos los extranjeros, por decirlo de esta manera? Me encanta cómo han involucrado a los aficionados que andan de Japón, a los europeos que andan en México, también viendo los partidos, los que están ahí involucrados. Oíme, se han desatado una serie de actividades, por no decir otra cosa, pero tan curiosas, tan jocosas y unas locuras muy chistosas, futboleras que se ven ahí. Exagerado.
3: Por eso decían que la Copa del Mundo realmente se la dieran completamente a México, porque en Estados Unidos y en Canadá los fanfests no han sido tan
2: exacto.
3: Así como muy
2: jolgorio,
3: mucha locura ni nada, ¿no?
2: Exacto.
3: Sí han llegado porque vemos la cantidad de afición que anda la selección de Países Bajos, pero los que están en México, señores, eso ha sido tremendo, como dice Tania, ha sido una completa locura. Quiero contarles y aprovechar un poquito, Tania, que hablando de la ronda, de estos que avanzan a la ronda de 16avos, que recordemos que por eso le dicen 16avos, quedan 16 de 32, entre las posiciones del 9 al 12 son selecciones que van a clasificar como mejores terceras en este momento.
2: Okay.
3: La más garantizada es la que tiene 4 puntos nada más Oigan bien, wow. Pueden haber selecciones que clasifiquen a la siguiente ronda absolutamente con 3 puntos. Pero también está la selección de Cabo Verde, que aunque tiene 2 puntitos nada más, tiene 2 partidos y puede también ganar el grupo. Les digo las selecciones: Bosnia, Suecia, Croacia, Corea, oigan bien, no se ha ido todavía, Argelia, Paraguay, Escocia, Cabo Verde, Bélgica, Congo y Ecuador tienen chance de clasificar hasta en la última fecha de... O sea, que nosotros vamos a ver bien,
2: sí,
3: quién va o quién no va en ese mejor tercer.
2: Yo soy una justa mundialista de las más largas que he sentido. Te voy a decir por qué. Porque apenas empezó el 11 de junio. Estamos en 25. ¿Cuántos días han pasado del 11 al 25? No ha pasado muchos días, o sea, sí, sí ha pasado, pero lo que falta, porque el Mundial termina hasta el 19 de julio, y lo que se espera, y eso hablábamos ayer, que se siente, en parte se siente bonito porque hay bastante fútbol por respirar, y que ni siquiera nos damos cuenta de la Liga Nacional, ni están pasando cosas, la Liga Nacional.
3: No sé si, yo sé que vos sos fan de la Liga,
2: de
3: y todo lo que
2: todo
3: querrás, pero
2: ¿qué vamos
3: después
2: a estar
3: de ver, exacto, venimos de ver el Mundial y vamos a ir a ver la Liga, no, broma. Sí, pero mucha gente queda así con esa...
2: Yo consumo lo nuestro.
3: No, está bien.
2: Apoyo lo nuestro.
3: Está bien.
2: Nuestra cultura.
3: Solo que no me negues que después de ver un campeonato mundial, ir a la Liga Nacional...
2: Claro, claro, claro. No, no nos vayamos lejos. Cuando miramos un partido de Champions, por ejemplo, o un partido de la Liga, o un partido de la Bundesliga, o llámese, o sea, siempre estamos así como que, pucha, después de ver un partido de esto, y nos pasamos a la Liga Nacional. Y hablando de la Liga Nacional, voy a hacer también un paréntesis en lo nacional, ¿vale?
3: Yo sabía.
2: Redundancia. Ey, mira que es noticia para el fútbol hondureño, porque esto, pues se supone que los jugadores firman un contrato, pero también está la rescisión de contratos, uh-huh, o en este caso la cancelación, y es por eso que Maratón anunció a través de sus redes sociales que el jugador Maylor Núñez ya tiene pues confirmado incluso hasta el sustituto. El defensor no encontró un puesto de titular tras llegar del Real España, no entró en los planes del entrenador Silvio Rudman, quien lo sustituirá por Carlos Horacio Argueta. Carlos Maylor Núñez ya tiene pues confirmado incluso hasta el sustituto. El defensor no encontró un puesto de titular tras llegar del Real España, no entró en los planes del entrenador Silvio Rudman, quien lo sustituirá por Carlos Horacio Argueta. Carlos Argueta, más conocido. Así que a través de sus redes sociales, recordemos también que Maratón, Alan, está pensando en la competencia internacional, que es la Liga de CONCACAF. Así que con esta información de la Liga Nacional y hablando también del Mundial 2026, Alan, nos vamos a una pausa. Ya volvemos, ¿sí?
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2: 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Alan, te veo muy emocionado con esos 16avos que ya se vienen, con selecciones que ya están confirmadas, otras que están esperando. Yo sé que tenés algo que decirme porque te veo ahí interesado en eso.
3: Ok, para que todos lo sepan, van ciertos cruces en este momento que se van formando, son hipotéticos, pero así van en este momento. Partidos interesantes como un Alemania-Paraguay, estoy con Portugal por vos, no sé.
2: Disculpa ahora.
3: Hablamos de Portugal, bueno, hablemos que se puede enfrentar a Ghana en una eventual 16avo. Y otro partido interesante es un Argentina-Uruguay, pero hay que esperar. Hay que esperar que por lo menos no pierda contra España la selección uruguaya. De los partidos más, Brasil le tocaría una selección japonesa y Croacia una selección colombiana. Así estaría en este momento.
2: Hoy me Colombia.
3: Sí. Bueno, no dijimos las sorpresas de este mundial, pero es aparte cierto. De los africanos, Colombia también. Es una selección también que ha causado buena impresión y que ha ganado sus dos primeros partidos.
2: Hoy me fíjate que hablando de días históricos, ayer que fue 24 de junio, tocábamos el tema de lo que había sucedido a nivel de mundiales, incluso el cumpleaños de Lionel Messi, lo que había sucedido en la semana. Y por cierto, para dato mundialista, usted que está pendiente de lo que se trata de lo histórico, es que el 25 de junio de 1978, Argentina ganó su primer mundial en 1978. Estamos hablando de un 25 de junio. Datos que lo esperan en este caso los fan de la selección de Argentina. Fue cuando la selección de Argentina derrotó a Netherlands por 3-1 en tiempo extra. Uno de los datos interesantes por parte de la selección de Argentina y que obviamente pues se convierte en una de las favoritas por eso, ¿no?
3: Definitivamente. Y bueno, también un día antes se había cumplido 40 años del famoso gol de Maradona, lo que hablamos, ¿te acordás?
2: Sí. Eso fue el lunes que pasó.
3: Bueno, por eso digo un día antes. Pero también... Uh-huh. 40 años después, Leo Messi hace ese doblete.
2: También. ¿Coincidencia?
3: ¿Coincidencia? No lo sé.
2: Apunta suspensivo, sí. Y la música de misterio.
3: O sea que le hace muy bien esa fecha de junio, ese 24 o 25 de junio, a la selección argentina en competencias mundiales.
2: También. Mira qué interesante que ya lo habías tocado, Ana, y ya lo teníamos nosotros presupuestado en el caso de las selecciones que han sido sorpresas. Otra de las selecciones que también, para mí es una de las que están haciendo sus cosas, obviamente por sus figuras. Me gusta a mí el juego de Mohamed Salah, hablando de la selección de Egipto, que está liderando el grupo donde estaba Bélgica e Irán. Pocos le tenían como favorita, en este caso, para terminar en los primeros puestos, en el primer puesto, que es la selección de Egipto, ¿no? Yo creo que este mundial ha sido uno de los que también hemos visto bastantes sorpresas, ver quién se queda con el pichichi, como decimos nosotros, o con ese galardón de quién será el máximo goleador. Apartemos lo que han hecho en mundiales anteriores, pero también vamos a esperar cómo cuando finalice este mundial, que va a ser el 19 de julio,
3: ajá,
2: que por cierto, ya te imaginas esa final del mundial, cómo va a estar. Es que no me lo puedo ni imaginar porque me emociona.
3: Vamos rumbo a ella.
2: Sí, fíjate.
3: Vamos rumbo a ella. O sea que nosotros vamos a estar ahorita hablando de la última etapa y octavos y cuartos, y cuando menos acordemos ya vamos a estar hablando de las finales. Quiero saludar en este momento a todas las personas que están en el Facebook Live de Estéreo Sula, a Isis. Por acá no sé si es que nos están acotando un dato, pero bueno. Dice, 1978 ganó Argentina. ¿Será algo
2: correcto
3: que mencionaba, cierto?
2: Sí, correcto.
3: Saludos para Sandy Mejía, Neysi Martínez, para Minor Dubón también. Hola, quiero ganar. ¿Qué camisa quiere? Cuéntenos ahí a través de la transmisión que
2: Isis
3: estamos en este
2: Madrid
3: momento.
2: Isis Madrid también está conectada y nos están mandando sus mensajes.
3: Quiero saludar a mi amigo Rigo también por ahí, que nos está ofreciendo la camisa de la selección de Francia. También bienvenido. Así que Rigo, y a su equipo de los chicos de Todo Fútbol ahí, bienvenido. Así que todos los premios que quieran regalar, aquí en Sintonía Mundial se los vamos
2: a ¿Te acordás, a Alan? Mande. Ayer que estábamos almorzando, que se nos acercó un fan de Sintonía programa. Mundial.
3: Sí, sí, sí.
2: Se llama Ángel Vargas, también se conectó con nosotros.
3: ¿Cómo?
2: Sí, sí, se conectó con nosotros para escuchar el programa, fan de Sintonía Mundial, así como otros amigos que siempre, es que la verdad que...
3: Lo conocés, me decís, pues yo...
2: Te conoce no, no, a vos, no, no, epa, epa, epa,
3: epa, epa, epa, epa. De cierto, no del programa, sino de...
2: Sí, todo lo que se conecta, también está bien, Garay siempre se conecta, Walter Méndez, fíjate que Walter Méndez solo está pendiente del Mundial porque es un antifútbol, pero está pendiente del Mundial por razones profesionales, y ayer me decía que estaba pendiente también de Sintonía Mundial, así como todos los que se conectan en Facebook para ganarse esa camisa, porque tenemos una pregunta, evidentemente, ayer lo compartíamos a través de la página de Estéreo Zula, ahí estamos también en vivo, mira, hay 12 comentarios, mira, bueno, más de 12 comentarios.
3: Sí, sí, sí, también, bueno, ayer me dijeron, no me saludaste, pero es que en el momento, recuerde que puedo utilizar aparte del Facebook y de la transmisión, puedes utilizar el WhatsApp que aparece ahí rotuladito. Escríbanos ahí para que después nos diga que no lo saludamos. Saludo a Esmeralda Palma, a Víctor Discua y también a Liz Venegas, que estaba pendiente ayer, que me dijeron que no lo saludé, pero ahí está. Y está también el saludo en la transmisión de Facebook Live.
2: Mira que en la transmisión también tenemos saludos de Celia Suazo, ya lo decíamos también, dice saludos, quiero una camisa. Mañana vamos a estar ya haciendo esta dinámica para que usted se lleve la camisa de Alemania, que ya la habíamos compartido desde ayer. Y hay muchos que quieren esa camisa de Alemania por aquí también. Por cierto, dice Minor también que quiere la camisa de Alemania, así como Isis, así como Sandy Mejía y Sandy Mejía. Así como Nancy Martínez, que se está también queriendo ganar una de las camisas.
3: Mostrar la camisa de Haaland, me están diciendo por acá. No la tengo como rotulada, pero sí tenemos para regalar la de Noruega. Noruega. Pero sí, le debo la rotulación de la camisa.
2: ¿Esta es la de Uruguay?
3: Ajá, bueno, enseñémosla, correcto.
2: Esta es la de Uruguay.
3: Mira, yo sé que todo el mundo se va a volver loco con una que vas a enseñar ahorita.
2: ¿Esta? Sí, sí, esta es la mejor.
3: No, yo, bueno, está bien. Esta, Tania, a nadie le gana.
2: No, vamos a hacer, espérate, vamos a ver si la alcanzo, espérame.
3: Vamos a ver, ¿la tenés ahí?
2: Sí, claro, aquí está, mira.
3: Ahí la están viendo en vivo en este momento. Dale vuelta, creo que está rotulada.
2: Sí, está ahí con el astro argentino.
3: Mira, yo creo que de estas camisas... No hay ninguna eliminada todavía. Puro jamón. Sí, pura selección clasificada.
2: Oíme, la de Países Bajos está, pero...
3: Está bella, ahí la está mostrando.
2: Esta es, mira, realmente que esta... Si no querés llamar la atención ese día, no te la pongas.
3: No, pero...
2: Si querés...
3: Terminarla de estampar y ponerle tu nombre y un número y esa camisa está...
2: Si no querés pasar, si querés llamar la atención, llegar a una fiesta... Ustedes, los hombres que les encanta ir a las fiestas con camisas deportivas... ¿Quieren llamar la atención? Pónganse esta camisa de Países Bajos, que está, pero completamente llamativa. Alan. Bueno, y hablando de eso, vamos a recordarle porque hoy, desde ayer ya estábamos viendo, Alan, que ya se están jugando, como decíamos, ¿no? Doble horario, doble partido por cada hora. Y ya vamos a empezar a ver el cambio de horario también. Hoy, por el Grupo E, a las 2 de la tarde, Curazao, Costa de Marfil, recordándole a ustedes para que estén pendientes de estos partidos, Ecuador, Alemania, a las 2 de la tarde, este partido, yo espero bastante goles aquí. Y hablo de la selección de Alemania, obviamente, ¿verdad? Túnez a las 5 de la tarde con Países Bajos, Japón con Suecia a las 5 de la tarde, y ya lo repito también, Turquía contra Estados Unidos, otra de las selecciones como Estados Unidos que, pues, anfitriona también, y cerramos... junto con ese otro partido, que es Paraguay-Australia.
3: Cambia para el día de mañana.
2: Sí.
3: O sea, es según la zona horaria de Estados Unidos, que está cambiando un poquito a una hora. Digamos, normalmente los partidos son a la una. Si te fijas, les cuento a todos los que nos están escuchando, los partidos mañana vuelven a la una de la tarde. Luego igual, a las 6 de la tarde. ¿Oí bien la diferencia? Sí. 1 de la tarde, 6 de la tarde y 9 de la noche. O sea que... En algunos días va a variar eso bastante, ¿verdad? Así que mañana hay partidos a las 9 de la noche, para que tengan una idea. Claro. Y el próximo sábado, que donde terminan son a las 8 de la noche el último partido, pero comienzan hasta las 3 de la tarde. Así que se viene lo bueno. Y ojo, ¿verdad? El domingo no es que ay, vamos a descansar, ya terminó los grupos. No, el domingo a la 1 de la tarde ya tenemos partido. Igualmente, el próximo lunes, desde las 11 de la mañana, 2:30 de la tarde y 7 de la noche. Así que se viene partido. Oiga bien, el próximo lunes de Brasil, de Alemania y de Marruecos. Okay. Estamos hablando ya, anticipándonos a la ronda de los 16avos.
2: Vamos a seguir dando más datos adelante respecto a los grupos en el Mundial 2026, especialmente en ese grupo H, que me encanta, que España pues no ha perdido partidos, así como Uruguay y Cabo Verde, que no han perdido encuentros. Pero nos vamos a una pausa y ya volvemos con más en Sintonía Mundial.
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2: Gracias por continuar y acompañarnos hasta el cierre del programa. Y obviamente siempre tenemos esos datitos inesperados, situaciones que no nos hemos percatado. Por ejemplo, Alan, ¿sabías que Curazao tiene un récord inesperado?
3: A ver,
2: el contanos. Portero Elo Room realizó 15 atajadas en un solo partido y mantuvo su arco en cero. Una actuación que quedó entre las más impresionantes registradas hasta el momento en la Copa del Mundo, dato de portero. Y otro de los datos que también hay que destacar por parte del estadio de la Ciudad de México o el Estadio Azteca, porque recordemos que en estas situaciones pues tienen los nombres de las ciudades donde se está jugando respectivamente. Uh-huh. El estadio histórico Azteca, o en este caso el estadio de la Ciudad de México, ya es el estadio con más partidos mundialistas de la historia. Con el México-Chequia alcanzó una cifra de que ningún otro recinto ha conseguido a niveles de mundiales, hablando de estadios. Y el otro también que está ya está en los libros con letra de oro, podemos destacar lo que ya habíamos comentado anteriormente en otras secciones, que es que México logró algo que nunca había hecho. Qué bueno, y fíjate porque hay que destacar, tanto la afición como prensa mexicana es bien exigente con el combinado del Tri. Con los seleccionados, y es que ganó sus tres partidos en la fase de grupo sin recibir un tan solo gol, como ya te lo decía Alan. Estos son datos que se van generando, y obviamente entre ellos está pues Messi, Cristiano. Messi con los goles que ya alcanzó, 18 goles, ya de momento es un máximo anotador en mundiales. En el caso de Cristiano, se convierte en jugador en anotar en 6 ediciones diferentes desde que comenzó su carrera, Alan.
3: Interesante dato, y recordemos que también venimos de un dato muy interesante, que es los 1000 partidos de las Copas del Mundo. Se celebró en la ciudad de Monterrey, México, y fue en el partido de Japón contra Túnez. Incluso los árbitros andaban indumentaria diferente, dorada y todo bien bonito. Fue un partido de que no le dieron mucha relevancia, pero fue el partido número 1000 de las Copas del Mundo y se desarrolló en el país mexicano. En este caso, la ciudad de Monterrey, México.
2: Sí, mira que también hay que destacar la actuación, la participación, mejor dicho, del árbitro hondureño Saíd Martínez, que también está siendo tomado en cuenta para próximos duelos, y ya también lo ha anunciado recientemente. Si bien es cierto, se ha convertido en una figura respetable aquí en Honduras, un árbitro de los más preparados, más reconocidos. Y me decía alguien el otro día, bueno, Honduras no fue mundial. Bueno, para mí sí fue mundial. Estás ahí, Martín, en terreno de juego. Pues llámese como árbitro central, es un jugador que me gusta, un árbitro que se ha preparado conjunto con Aterna, que también son hondureños. Así que está siendo tomado en cuenta y está poniendo en alto el nombre de Honduras en una justa mundialista.
3: Va a estar de asistente, de cuarto referee en el partido Colombia-Portugal. O sea, es la tercera participación activa de Saíd Martínez, y creo que va a tener también a un suplente, un árbitro asistente que va a estar de suplente, que va a estar, bueno, ya está asignado. Sí. Vamos aquí a leerles un poquito acerca de lo que nos dicen en la transmisión. Qué lindas están las camisas, dice. Yo creo que nosotros, o la muchacha, por aquí guapa. Dice por acá, Cindy Mejía, todas están bellas. ¿Todas quiénes?
2: Las camisas.
3: Ok, todas están chuladas. Enseña la camisa de Alemania, vaya, dicen por acá. Minor Dubón, yo quiero la camisa de Francia. Bueno, hey, ¿te parece si regalamos el kit que nos trajo nuestros amigos de Credit Rapid? Sí, démoslo con todo, y los jumpers, ¿sí te parece?
2: Todo.
3: Va, démosle, vamos, para que digan que estemos regalando algo en este momento, escrito, o hacer por escrito, o lo hacemos a través del live. ¿Hay producción? Bueno, vamos a ver rapidito que antes de irnos.
2: Pero ¿qué opinas? Dime. Si la respuesta, obviamente la pregunta que hagamos, que la manden al número.
3: Y como usted diga.
2: ¿Les parece? Bueno, vamos.
3: Saludos hasta el Zamorano, dice.
2: Mira, vamos a ver si han puesto atención a todo lo que hemos nosotros venido conversando y compartiendo con ustedes.
3: Pero vamos a activar a toda esta gente rápido.
2: Yo te la dejo la pregunta.
3: Ahorita.
2: Te la dejo a la pregunta.
3: Va. Pero bueno, vamos a ver. Ahí mi producción me va a decir, ya está creciendo. Está creciendo también los views ahí en la transmisión en este momento. Vamos a regalar esto gracias a Credit Rapid que nos trajo ayer este kit. Así que vamos con premio. Recuerde que mañana es viernes, mañana se va la camisa sí o sí en el programa. Bueno, la persona que escriba o que escriba a través del live, del Facebook Live de Estéreo Zula o a través de
2: WhatsApp. Yo tengo una pregunta, pero si la tienes ahí.
3: Sí, ya la tengo lista.
2: Vaya, dale.
3: Si quieres hacemos otra pregunta y regalamos otro premio.

0: en este programa en sintonía.
1: Y
0: también, ¿verdad? Un paraguas, porque hoy parece que va a llover.
1: El cielo se está
0: mojando. Ay, mamá, me estoy mojando. Terminamos, pues, con la siguiente pregunta. Está gozando, Tania. Hablamos del partido número 1000.
1: Ajá, claro.
0: ¿Qué selecciones jugaron el partido número 1000 de la Copa del Mundo? Hace poquito fue. La primera persona que nos conteste se lleva este premio. Vamos. Fue hace 4 días. ¿Ya lo tienes?
1: Ahí está. No, ahí está. Está producción viendo WhatsApp ahí.
0: Ah, ok, perfecto. Persona, el oyente que nos esté en este momento a través del WhatsApp o a través de Facebook, que nos conteste cuál fue el partido número 1000 de las Copas del Mundo, se lleva este premio gracias a Credit Rapid. ¿Qué pinta saliste ahorita en la imagen?
1: Yo.
0: Ya. Correcto, así es. Producción nos dice
1: ¿cómo
0: que
1: se
0: es...
1: llama el amigo o amiga?
0: Japón Túnez, correcto, así
1: que
0: es.
1: Que se jugó el 21 de junio del 2026 en el Estadio Monterrey de México.
0: Muy bien, muy bien, muy bien, muy bien. Ahí está, ya tenemos ahí la producción.
1: El ganador,
0: tiene,
1: el ganador. O ganadora, ¿qué es? Bueno, está escrito. Oscar Ulloa se lleva
0: todo el kit
1: paraguas, completo. Se lleva los jumper.
0: Ajá,
1: sí, ¿verdad?
0: Jumper. Sí, sí, sí.
1: ¿Has usado jumper?
0: Claro, muy necesario, más bien, sí. Si no, que me los deje ahí.
1: Está, mira, este amigo va a ir bien, va a quedar cachetón.
0: Ajá.
1: Porque esto es para
0: equipado.
1: Mujer. El kit de cremita con tónico, agua tónica y agua micelar también por aquí, agua perfumada. Perfume, valga la
0: pena. No, agua perfumada, ¿cómo es eso? ¿Un tónico o algo así?
1: Sí, también.
0: Da tus técnicas.
1: Cremitas, hidratantes. Mira, yo voy a robarle
0: agua
1: un poquito
0: perfumada,
1: aquí.
0: Agua perfumada, ahí viejo. Es lindo, ¿no?
1: Ey, es cierto, ahí dice el bote y también ajá. Los jumper para que usted, por si le queda descargarla y quiere...
0: Gracias a todos, gracias a todos los que participaron también aquí a través del Facebook Live. Solo nos escribieron Japón, Neisy, era Japón, Túnez.
1: Versus, cabal.
0: Japón, Túnez, y ahí con todo el
1: exacto.
0: Detalle.
1: Exacto, y no así solo fue rápido. Histórico por ser el partido 1000, Japón ganó 4-0, con una gran actuación de una de sus figuras, Ayase Ueda, que marcó 2 goles. FIFA uh-huh, preparó una celebración especial para el encuentro, incluyendo insignias doradas con el número 1000 uh-huh. En el uniforme de sus jugadores y árbitros.
0: Espectacular.
1: Oíme, el número 1000. Así que,
0: 1000 juegos de la Copa del Mundo.
1: 1000 juegos. Así que, bueno, ya tenemos el ganador. Oscar, ¿dí cuál? Oscar Ulloa. Ulloa, bueno, felicitaciones a Oscar.
0: Oscar,
1: Ulloa.
0: Mañana venite entre las 2 y la 1 a traer tu premio aquí a las instalaciones.
1: Los premios.
0: Estereo. Sí,
1: son 3.
0: Bueno, todo el kit vamos
1: bueno,
0: a ponerlo.
1: Bueno, se puede aquí, por aquí se puede quedar uno. Si es soltero, puede dejarlo aquí. Me lo puede obsequiar a mí el kit de agua perfumada. O sea, el agua. No, es broma. Aquí dice agua tónica, también cremita hidratante.
0: Está completo.
1: Sí, está completo.
0: Gracias a Credit Rapid.
1: Los jumper y.
0: El paraguas.
1: El paraguas. Gracias.
0: Y mañana se va una de las camisas también. Así que mañana usted tiene la posibilidad de seguir participando y ganarse muchos premios aquí con nosotros.
1: Pucha, fíjate que nosotros obviamente estamos consintiéndolo bastante. Ya estamos cerrando esta edición de 25 de junio 2026. Ya vamos avanzando en el año. Avanzando. Ya estamos a la mitad del año, ya casi.
0: Así es, así que nos toca despedirnos, pero mañana los esperamos siempre acá a este horario de 12 a 1 en Estéreo Zula, en Sintonía
1: Deja
0: Mundial.
1: Deja un mensaje positivo para este día, vaya. Deja un mensaje positivo para este día, para animar a la audiencia.
0: Hagan el bien y no miren a quién.
1: Bueno, también confíen en Dios siempre y no duden de ustedes. Hasta mañana.
0: Chao.
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1: 2:30 PM.
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1: 3 de la tarde, 30 minutos.
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1: 5:30 p.m.
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